Y esta madre tiene la toda la coraje. Pues está ahí. La tibia. Pele, pero esta marca para animar a los papeles.